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6: 7 de febrero 1970. Llega el número 1 en Reino Unido, el segundo LP de Led Zeppelin.
7: Ocurría estos días.
6: Led Zeppelin 2 incluye varios éxitos de la banda, como What a Lot of Love, que se convirtió en uno de sus sencillos más conocidos, así como Heartbreaker, Rumble On y Moby Dick. Fueron grabados durante varias sesiones en diferentes estudios de grabación en el Reino Unido y Estados Unidos. Todo esto con la producción de Jimmy Page, convirtiéndose con los años en uno de los discos cruciales de la historia del rock. El disco Flashback para estos días viene con Led Zeppelin y What a Lot of Love.

0: 9 de enero 1984. Sale el disco 1984 de Van Halen. Sería uno de los LPs más vendedores del año y uno de los grandes éxitos del hard rock de la década de los años 80.
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0: 28 de febrero 1983. Sale a la luz World, tercer álbum de la banda U2, definitivamente una de las mejores de la historia. Un caótico domingo sangriento sucedió la masacre de Woodside, una matanza ocurrida el 30 de enero de 1972 cuando soldados británicos dispararon a 26 civiles desarmados durante una protesta en la zona de Woodside, Irlanda del Norte. Murieron 14 personas, 13 murieron en el acto, mientras que la muerte de otro hombre fue 4 meses después debido a sus heridas. Muchas de las víctimas recibieron disparos mientras huían de los soldados y otras recibieron disparos mientras intentaban ayudar a los heridos. Otros manifestantes resultaron heridos por metralleta y balas de goma. 2 fueron atropellados por vehículos del ejército británico y algunos fueron golpeados. Todas las víctimas eran católicas.
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0: La marcha había sido organizada por la Asociación por los Derechos Civiles de Irlanda del Norte para protestar contra el internamiento sin juicio. Los soldados pertenecían al 1er Batallón del Regimiento de Paracaidistas, el mismo batallón implicado en la masacre de Ballymurphy varios meses antes. Y esta canción te cuenta la historia. YouTube de Irlanda y Sunday Bloody Sunday. Domingo Sangriento.

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2: Ocurría estos días. Esto es Flashback. 4 de diciembre de 1944. Nace el batería de los Beach Boys, Dennis Wilson.

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2: No es la misma Roxanne de Toto. Esta es la Roxanne hecha por The Police. Clásico en la música del mundo.

metió rap, hip hop, un poco de música reggae afroamericana también. Shabba Ranks, Mr. Loverman. 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
1: Dúos siempre se arman, pero esta vez es distinto. Dúo de mujeres. Celine Dion canadiense, Barbra Streisand americana. La experiencia y la juventud, pero exitosa. Dilo.

Sabes que siempre cooperamos para que haya un momento de relax, de mimos, de ternura, de comprensión y de gozo. Paul Young, Every Time You Go Away.

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1: Treinta años de música en un mismo programa, esta vez casi en la mitad, año 85 aproximadamente. Cutting Crew, Acabo de morir en tus brazos.

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1: Hi, this is John Bon Jovi.
2: I'm Richie Sambora.
3: Llenaban estadios, vendían millones de placas y por supuesto andaban girando por todos lados. Solamente dos, Andy Bell y Vince Clarke. Erasure, víctima del amor.

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2: No fue solamente Indie Army Now esta banda. Status Quo tuvo otros éxitos más, otros cortes más, como este, El Vagabundo.

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2: El que viene llegando es Cat Stevens, que fue muy reconocido por el tema El Año del Gato. Esta vez hace Father and Son.
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0: Te lo conté alguna vez. Son dos hermanos que vivían bajo un faro en una costa europea. Por eso es Lighthouse Family. Hi.
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1: Dos bandas rockeras, uno más que la otra. La primera, la más suave, la más pop. Bon Jovi, These Days.

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1: El Tecnopop también dice presente por acá. Esto es Pet Shop Boys. Es un pecado.

0: Puestas en escena únicas, una película única y un tema que está dentro de los 10, creo yo, más conocidos del planeta. Pink Floyd, Another Brick in the Wall.
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1: Canción muy respetada, una canción típica también y de otra gran banda que marcó su época. Supertramp, The Logical Song.
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1: El momento y el lugar siguen siendo los que vos elegís. Pan Young Cannibals, Good Things.

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Ya te contamos alguna vez que Chris Isaak fue boxeador, fue cantante y por supuesto actor también. Escuchemos su faceta de cantante, Wicked Game.

Meat Loaf comenzó siendo actor, luego se dedicó a la música, pero no fue un rotundo éxito. Rescatamos un corte de él. I Do Lie For You, and That's the Truth.

El cartero llama dos veces, pero esta vez parece que nunca llegó. The Carpenters. Por favor, señor cartero. 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
2: La música dice lo suyo. La música grande está acá. Bad Company. If You Need Somebody.

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2: Justo en la mitad, un lento imperdible, un lento para aprovechar el momento. Scorpions, aún te amo.

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9: La familia entera, ventera, amante de la buena música retro. ¿Qué tal? Te saluda AJ Alba. Bienvenido seas al All School Hit Mix, el retro show, el mejor viaje ecléctico de la música retro ochentera y noventera. Hoy tenemos un super, super show cargado de mucha música clásica, música que parte de nuestra vida ochentera, noventera, clásica, que forma parte de ese soundtrack de nuestras vidas. Y tenemos también hoy día en nuestra radiografía musical los segmentos que regresan: canciones en la voz de otros, canciones ochenteras y noventeras que han sido relanzadas en otras versiones, y tengo una versión de un tema icónico ochentero hoy día. También tenemos hoy día el segmento canciones que comparten el mismo título, canciones de los 80s y 90s que por una razón u otra comparten ese título y no se preguntaba por qué será. Por lo tanto, un playlist magnífico con agrupaciones de la categoría de A-ha, The Outfield, Daryl Hall and Joe Oates, Phil Collins, Kenny Loggins, Soft Cell. Y también tenemos un trío de bandas que están hoy día en gira en Estados Unidos, bandas icónicas del New Wave ochentero británico. ¿Quiénes serán esos?

All School Hit Mix, retochoso, Eye Alba. Bienvenido seas, para que la buena música retochoso te metiera a tu viaje semanal donde te desconectas de los problemas, del estrés. Y dices, vamos a disfrutar de ese viaje novedoso donde cada semana hacemos un viaje a la música retro clásica que forma parte del soundtrack de nuestras vidas, que muchas veces escuchamos creciendo, muchas veces me encantaba la canción, pero que hoy día estamos celebrando esos récords, esa música, esos rankings, esos temas que vimos muchas veces por MTV y no conocíamos quién los cantaban. Hablando de una banda que fue una de esas estampillas por MTV, que comenzó en los 70s, pero tuvo su carrera en los 80s, comenzamos este set musical con The Cars, con You Are The Girl, de su álbum número 6, Door to Door, un tema que está en posición número 2 en el Billboard Mainstream Rock Tracks, uno de esos rankings de Billboard especializados, pero que también estuvo en la posición número 17 de Billboard 100. Una banda con su vocalista principal Rick Ocasek, que nos trajo bastante éxitos ochenteros y noventeros, pero también ya en los 90s Benjamin Orr, el cantante del tema aquel Drive, que también formaba parte de The Cars, había dejado tienda aparte y ya estaban en los 90 separados, pero este tema tuvo mucha rotación por MTV. Soy Eye Alba, la música nos une donde quiera que estemos hoy día, sin importar que esté lloviendo, si hace calor, si hace frío, si estás en casa, si estás en el trabajo, pero más que la música, algo más que nos une siempre, la pasión por el deporte. Y quienes estamos celebrando y quienes estamos dando seguimiento a un equipo en particular hoy día por la celebración del Mundial, felicidades, éxitos y, por supuesto, buena suerte. Aquí tenemos la música hoy día para que sigamos celebrando y, por supuesto, dándole volumen a lo que es el soundtrack de nuestras vidas. Y hablando de temas que son parte del soundtrack de nuestras vidas, con una de esas bandas también que no entraron en muchos rankings en Estados Unidos, pero que se mantuvieron con un tema y varios temas también icónicos por toda América Latina. Me refiero a los italianos de Baltimora, de su álbum debut Living in the Background, uno de esos temas escondidos y super cool, Chinese Restaurant, seguidos con un favorito mucho de nosotros, Murray Head, que sí estuvo en el Top 20 de Billboard, pero de todo también favorito mucho de nosotros, sin importar que hubiera estado en los rankings o no. Puede ver música en un ratito de Alison Moyet, Human League, Culture Club y muchos más, celebrando hoy Crema y Nata del New Wave, del Synth Pop, entre toda la música que nunca pasa de moda, por el Old School Hit Mix, el Retro Show.

Old School Hit Mix de Retro Show, hablando de un One Hit Wonder que ha sabido mantenerse siempre presente en lo que son esos temas icónicos ochenteros y noventeros, porque son esos temas que uno se preguntaba en qué consistían realmente. Una noche en Bangkok de Murray Head, con tanto resonancia, no solamente por MTV, también en la radio, en los videos, porque con el tiempo también han sabido lanzarse diferentes mezclas musicales. Sucede que este tema realmente no fue lanzado como un tema comercial. Fue un tema de una obra musical llamada Chess, en la cual su intérprete principal, Tim Rice, decidió contratar al cantante británico Murray Head para hacer un rap completamente electrónico. Y lo que sucedió, señores, fueron de esos temas y oportunidades icónicas de los 80s. Una canción que no se esperaba que iba a llegar a convertirse en icónica y parte de esa discografía, de ese emblema, de esa textura de los 80s y 90s, ha tenido el tiempo. Y no solamente eso, sino que también ha servido para mantener esta obra completamente viva. Un tema que estuvo en la posición cimera en Canadá, Estados Unidos, Inglaterra. Posición número 3 en Canadá. Posición número 3 en el UK Singles Charts. Posición número 2 también en el conteo de Billboard. Un One Hit Wonder que celebramos hoy día, por supuesto, por Old School Hit Mix, porque es parte de ese engranaje de nuestra vida ochentera y noventera. Soy EJ Alba y por ahí viene música de una vez de dos bandas que comparten un título, el mismo título. Y uno diría, ¿cuál es el tema de dos años de diferencia? Lanzar dos temas de diferentes bandas con el mismo título. Bueno, son las cosas de la vida. Pero más que todo, muchas veces nos preguntamos qué significaba ese título, porque es una de esas también idiomáticas. Pero antes de entrar al segmento, canciones que comparten el mismo título, vamos a irnos nuevamente a Inglaterra con una banda que no requiere nada tampoco de introducción, ni mucho menos de adivinar qué significa. Me refiero a UB40 de su tema Here I Am, Come and Take Me, uno de esos temas noventeros ya del 93. Por ahí viene también música de Aha, en un momentito. También Kenny Loggins, Dead or Alive. Si tenemos un show cargado de música, mucha música New Wave, ochentera, como lo hacíamos cuando hacíamos el show hace como 10 años, que era todo enfocado en el New Wave, pero también temas favoritos, por supuesto, que nunca pasan de moda. Soy EJ Alba, disfrutas del Old School Hit Mix, el retro show, grabando música cada semana, el soundtrack de nuestras vidas.

Hola, School Hitmakers, yo soy AJ Alba y llegamos a nuestro segmento Canciones que comparten ese mismo título. Canciones que fueron lanzadas tal vez con años de diferencias, tal vez 10 años, tal vez 20 años, pero algunas de ellas fueron lanzadas el mismo año y otras con varios meses de diferencia, por bandas a veces muy diferentes. Hoy tenemos dos bandas recordadas, celebradas, de la cual con sus méritos, una fue formada en el 83. Es una banda netamente ochentera, británica, y otra banda norteamericana, en este caso un dúo, formado en los 70s, que tiene también un saber récords, récords de ventas, récords de disco de oro, récord también en los diferentes rankings musicales, y lamentablemente se separaron hace 2 años. Una de esas bandas es The Outfield, desde Inglaterra, que nos recordamos los temas icónicos recordados de los 80s, Your Love, uno de esos temas que también fueron remezclados hace poco por diferentes DJs para lanzarlos en los 2000. Pero también tenemos a Daryl Hall and Joe Oates, que no requieren nada de introducción, con temas como Man Eater, Sarah, montón de temas, Adult Education, Out of Touch. Entonces, ¿cuál fue ese tema que estas dos bandas grabaron, que es el mismo título? Sucede que The Outfield, que se lanzó en los 80s, fueron los segundos que lo grabaron, pero son temas diferentes. Me refiero al tema Say It Isn't So, que en español eso es una idiomática, señores. Son de esas idiomáticas que uno se pregunta, ¿y qué significa esto realmente? Bueno, en español se diría, ¿y es cierto? Es como una pregunta, ¿y es cierto lo que me estás diciendo? Es tal vez muchas veces cuando te dan una noticia que no te esperas y dices, ¿y es verdad? ¿Será verdad? Eso significa la palabra o la expresión Say Isn't So. The Outfield incluyó este tercer sencillo de su álbum Play Deep, mientras que Hall & Oates en el 83 lo lanzaron como su tema principal de su álbum de grandes éxitos. Yo sé que esos temas tú los conoces, y hoy estaremos celebrando esos dos temas que comparten el mismo título de estas dos bandas setenteras, ochenteras, como fueron Daryl Hall and John Oates y también The Outfield. Comenzamos de una vez con The Outfield, con Say It Isn't So, No Es Cierto, y seguimos de una vez con Daryl Hall and John Oates, celebrando hoy día, como siempre, lo mejor de la música ochentera y noventera, por el Old School Hit Mix, el Retro Show.

All School with Mixer, otro show. Soy AJ Alba, una curva musical. A veces estaba despierto, por decirlo así. En lugar de ponerte a Daryl Hall and Joe Oates, nos llegó Aja con un tema que estaba en nuestra pauta musical a seguir después de Daryl Hall and Joe Oates. Es un tema reciente, relativamente hablando, 2009. Nothing is keeping you here. Un tema de esos que no sonaron tanto en la radio, pues en América la Latina tal vez, o tal vez en Estados Unidos, pero que sí tuvieron mucha rotación en su país natal y también en Inglaterra. Nothing is keeping you here es uno de esos segmentos ya musicales donde los sabores de Aja estaban mucho más adultos contemporáneos. Es decir, no es el mismo sonido, por supuesto, de Take On Me, ni tampoco Butterfly, pero realmente la vocalización de Morten destaca bastante. Soy EJ Alba. Y no, no estás en el show equivocado. Estamos en el All School Hit Mix de Retro Show. Y también estamos, por supuesto, en el segmento musical. Esa segunda canción comparten el mismo título. Y continuamos de una vez con esa segunda canción que comparte el mismo título que The Outfield. The Outfield, una banda británica que sonaba muy norteamericana y que tuvo mucho éxito en Estados Unidos y en Canadá, también en Inglaterra, pero le pasó igual como a esta banda Cock Robin, la banda norteamericana que canta The Promise You Made, que sonaba muy europea y tuvo mucho éxito en Europa y no tanto en Estados Unidos. Sin embargo, lo que sigue a continuación, Daryl Hall and Joe Oates, icónicos de los 70s y 80s, con su versión del 83, Say It Isn't So. Soy AJ Alba y disfrutas del All School Hit Mix de Retro Show, con la mejor música, la mejor mezcla musical cada semana.

Old School Hit Mixer of the Show, soy AJ Alba. A ver, ¿te acordabas de esa canción? Este cover de Bananarama, lanzado en el 89, de los icónicos The Beatles. Uno de esos temas que trascendieron entre los 80s y los 90s, o tal vez se quedaron perdidos en ese año con tantas cosas que estuvieron pasando al final de los 80s. Pero este tema en particular fue uno de esos que fueron también lanzados por Stock Aitken and Waterman, los productores, por supuesto, de Rick Astley, Kylie Minogue, Jason Donovan, Dead or Alive, Bananarama, que siguieron colaborando con ellos a finales de los 80s. Este tema en particular fue un tema utilizado por una promoción en Inglaterra, luego para una película, y muchos los conocimos ya a final así de los 80s, pero tiene una duración prácticamente de 2 minutos. Uno de los temas más cortos de los 80s, obviamente hoy día los temas musicales, señores, duran prácticamente 2 minutos. Versiones extendidas casi no existen, a menos que sean de música electrónica. Pero escuchamos a Bananarama y yo, antes de ellos escuchamos también otra banda que no requiere introducción. Una banda también británica formada en el 84 con miembros que formaban parte de la banda The Beat y que también luego se fueron a formar General Public. Pero en este caso escuchamos los fabulosos Fine Young Cannibal de su álbum The Raw and the Cook, el corte Good Thing. Un tema que estuvo en la posición número 1 de Billboard, también número 7 en el control de la música británica. Y bueno, nos quedamos sedientos de más música de Fine Young Cannibal, pero como dicen muchas veces, lo bueno no dura mucho, pero nos quedamos con ese saborcito y por supuesto esos super éxitos. Soy AJ Alba, muchas gracias nuevamente por estar con nosotros cada semana escuchándonos por tantas diferentes geografías, por esta, tu estación favorita, gracias a la super red de estaciones donde nos escuchas hoy día, en casa, en el trabajo, manejando, en gimnasio, tal vez en la playa, en las montañas, con la familia, con amigos, con lo que estés haciendo. Gracias por escucharnos por esta estación favorita. Saludos muy especiales que nos escuchas hoy día desde Cumaná, Venezuela. Desde Potosí, en Bolivia. También desde Denver, Colorado. Hello, friends from Denver. How's it going? No nos olvidamos de los que están también en el patio nuestro para saludarlos. Y, por supuesto, a ti que estás escuchando en calladito, en casita, a través de esta tu estación favorita. Hacemos una pausa, tal vez de la música un poquito más bailable, energética. Y nos vamos con 3 voces. 4, para ser específica, de 4 damas. Que son conocidas como damas sofisticadas del pop y del rock ochentero. Comenzando primeramente con Basia, directamente desde Polonia, con su supercito también del 90, Cruising for Bruising. Seguidos también por una agrupación que nos trajo un One Hit Wonder de este lado del mundo, pero que son conocidos en otras partes del mundo por otros éxitos. Me refiero a Swing Out Sisters, para irnos también con Samantha Fox. Soy AJ Alba, disfrutas del Old School Hit Mix de Retro Show, celebrando siempre lo mejor de la música ochentera y noventera. Y por ahí viene en un momentito nuestro segmento Canciones en la Voz de Otros. Esos temas que han sido relanzados y muchas veces nos preguntamos cómo fue que realmente se comparan al tema original. Seguimos con más música. Esta es Basha con Cruising for Bruising.

cosas sofisticadas de los 80s. Para esos que no teníamos el buen gusto musical en aquella época, porque señores, yo recuerdo cuando salió esta canción de Swing Out Sister, yo decía, esto está un poquito como fuera de mi liga. Porque realmente era una canción, como vemos, no solamente adulto contemporáneo, pero también un estilo que no encajaba con lo que estaba yo escuchando aquella entonces. Y también escuchamos a Basha, otra cantante que venía con un estilo muy adulto contemporáneo, estilo smooth jazz, que en aquel entonces no estaba en mi playlist, para serle honesto, pero que hoy día son parte de esos temas esenciales que recuerdo, que celebro y que son parte también de mi playlist cuando pienso en los 80s. El tema que acabamos de escuchar de Swing Out Sister, según su compositora Corinne Drewy, la vocalista principal de esta banda, fue inspirado en la Copa Mundial de Fútbol del 86. Así que para quienes están siguiendo el Mundial, la Copa de Fútbol, ustedes dirán, ¿esto será tema de fútbol? Bueno, en el 86 tal vez lo era. Una canción que se coló en el Top 10 de Billboard y se convirtió también en favorita mucho a nosotros. También uno de sus One Hit Wonders de esta banda, que tuvo mucha aceptación en muchos diferentes éxitos por toda Europa. Soy AJ Alba. Entramos en un ratito en el segmento Canciones en las voces de otros, con una canción de esas.

icónica ochentera. Pero antes, seguimos con voces sofisticadas de las damas ochenteras y nos vamos al primer tema que nos trajo Samantha Fox en el 86, casi 87, con Me rindo al espíritu de la noche, seguido por la princesa Stephanie de Mónaco, cuando ella empezó a cantar y nos encantó. Soy AJ Alba y disfrutas del Old School Hit Mix, el Retro Show, la mejor mezcla ecléctica de los 80s y 90s.

voces de la realeza musical de los 80s. Literalmente hablando, escuchábamos a la princesa Stephanie de Mónaco, conocida en los 80s como Stephanie, cuando se lanzó como solista. Según sencillo de producción, originalmente en francés, pero que nos trajo esta versión en inglés de su tema llamado originalmente Flash, One Love to Live, un amor para dar, One More to Give, lanzado en 86, replicando su éxito anterior con este tema que también ocupó listas populares en toda Europa. Y hubo mucha expectativa sobre este tema en particular, porque querían saber si realmente ella era un One Hit Wonder o tendría éxito. De su álbum homónimo, pero también su sencillo, primer sencillo, Huracán, señores. Huracán, creo que se dice esto en francés, ¿será esto? Ayúdenme, señores, los que hablan francés, ya no parlé francés. Pero realmente ese tema son de esos que solamente disfrutamos nosotros en América Latina, porque eso no tuvo rotación para nada en Estados Unidos ni tampoco en Canadá. Sin embargo, ¿sabías que, señores, la relación de Stephanie con la música es curiosa? Tanto así que Michael Jackson y ella tuvieron una relación sentimental. Michael Jackson, el rey del pop, aquel, por supuesto, aquel entonces estaba el rey, pero se la codiaba realmente con las princesas. Y también su relación fue tanta que ella grabó la canción de Michael Jackson que se llama In the Closet, que tiene al principio una voz muy seductora, femenina, que nunca se supo quién era. Es de Stephanie de Mónaco. Muchos pensamos que era Paula Abdul, pero luego en los años fue Stephanie que grabó esa introducción muy sensual para ese tema de Michael Jackson, In the Closet, y que decidió tampoco no poner su nombre en el álbum. Son las cosas curiosas de estas canciones. Y hablamos también de canciones curiosas, pero también canciones que forman parte de lo que es el engranaje de los 80s y 90s. Llegamos al segmento Canciones en la voz de otros. Y hoy tenemos una canción. Una canción de esas que uno dice, ¿cómo se atreven a grabarla en los 2000? ¿Y será igual de buena? ¿Tendrá el mismo éxito? Bueno, no lo sabemos, aunque realmente sabemos que David Guetta ha estado haciendo totalmente una recompilación de temas ochenteros y noventeros y relanzándolos con los mismos artistas o muchas veces diferentes versiones, pero esta no es una de ellas. Esta pertenece a una banda que se convirtió icónica a partir del 82 con su álbum debut Color by Numbers. Le permitió a ellos no solamente tener 5 número 1 en Billboard, 4 número 1 en el conteo de la música británica. Este tema en particular ha vendido más de 1.5 millones de copias sencillos hasta la fecha y se considera el tema número 38 entre los mejores según las revistas especializadas de los conteos de la música británica. ¿A cuál tema me refiero? Karma Chameleon de Culture Club. Culture Club, quienes se encuentran actualmente de gira, señores, porque Boy George y la banda están nuevamente en gira. Este tema fue relanzado por otro artista de Tropical House en el 2025, con un estilo bastante curioso y bastante novedoso. Y te lo dejo para que tú me digas qué te parece esta nueva versión de Karma Chameleon. Una versión reimaginada en Tropical House al estilo 2025. Primero comenzamos con el original para recordarnos cuál es. Y por supuesto, una vez entramos a la versión 2025 por el productor musical Eduardo Atlas y Tropical Tide. Se llaman los productores musicales que se han atrevido a relanzar Karma Chameleon. Soy AJ Alba y disfrutas del All School Hit Mix, el Retro Show.

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Carmine Chameleon Cultural Club, versión original. Los Contendientes, versión 2025, por Tropical Tie y Eduardo Atlas. ¿Qué te parece?

All School Hit Mix, el otro show, Carmen Chameleon 2025 por Tropical Tide y Eduardo Atlas, versión Tropical House. ¿Qué te pareció? La música, por supuesto, evolucionando. Todos nos quedamos con el recuerdo original, pero luego tenemos que muchas veces o enfrentar o disfrutar de la evolución musical y traerlos nuevamente a donde estamos hoy día, los tiempos actuales. Lo importante es siempre recordar que la música nunca pasa de moda y ante todo nos permite unir recuerdos. Y los 80s están de regreso, por supuesto, nos dabas cuenta. Y si están de regreso, las bandas que los representan también están de regreso. Te comparto tres temas de tres bandas que están ahora mismo en concierto viajando juntas. Plato fuerte para quienes podrían ver The Human League, Soft Cell y Alison Moyet. Están las tres en concierto actualmente en Estados Unidos. Lamentablemente no está haciendo parada donde estamos nosotros hoy día en Colorado. Pero te dejo con The Human League, ya en los 90s con Tell Me When, seguidos por Alison Moyet, concluyendo con Soft Cell. Soy AJ Alba, gracias por estar conmigo disfrutando hoy día y cada fin de semana con lo mejor de la música retro, ochentera, noventera, por el All School Mix, el Retro Show.

Old School Hit Mix, el otro show, AJ Alba. Gracias por estar con nosotros cada semana en que se ve musical, que llamamos el Old School Hit Mix, el viaje musical donde celebramos la música ecléctica ochentera y noventera. Y hemos estado en este episodio prácticamente en el caldero cocinando los ochentas icónicos, cargados de mucho new wave. Aquella época también donde muchas veces no conocíamos quiénes cantaban estos temas, pero por supuesto, voces icónicas que hoy día las reconocemos, que sabemos que están todavía dando vuelta. Y estas en particular, los tres temas que vamos a escuchar de tres bandas icónicas que representan el synth pop, el new wave y también las voces icónicas de una de esas bandas de los 80s, Yazoo. Por supuesto, me refiero a Alison Moyet, Soft Cell, The Human League, que están actualmente de gira por Estados Unidos. Y hemos estado siguiendo los ellos por las redes sociales, y Alison Moyet ha estado cantando los temas de Yazoo, el Don't Go, esos temas que yo recuerdo que cuando lo escuchaba el primer mes decía, ¿y él todavía tendrá la voz para cantar esos temas? Sí, sí los tiene. Te invito a que los busques por YouTube o por internet, la gira de Alison Moyet, Human League y Soft Cell, para que puedas ver snippets de esta gira que está súper, súper cool. Soy EJ Alba, estamos en la postrimería de nuestro show, no sin antes agradecerte y también aprovechar para darle bienvenida a dos estaciones que se unen a la red transmisoras de nuestro show. Primeramente, iniciando desde Zafra, en Extremadura, España, a Onda 100. Saludos, José Luis, y gracias por la confianza. Y también el amor ha llegado al Old School Hit Mix con la estación Amor en el Aire, directamente desde Ciudad de México, en Distrito Federal, en México. Gracias, María Paz Carmona, por la confianza. Y así continuamos hoy día celebrando el Old School Hit Mix, y hacemos cierre hoy día con dos temas super super cool, comenzando con el tema energético de dos artistas que están ya de retirada pero dejaron música fantástica, Kenny Loggins con Footloose, y el energético, el tema favorito muchos de nosotros, de Phil Collins, Don't Lose Your Number, del 86. Y como bono musical para el podcast, Orchestral Maneuvers in the Dark con Dreaming. Soy AJ Alba. Nos vemos en el próximo episodio de Old School Hit Mix. Éxitos, bendiciones, y que la música, la buena música retro, siga sonando como primer día. Hasta luego. Bye bye. Éxitos.

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0: Eugene Wilde, lo que pasaba era Gotta Get You Home Tonight.
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0: Here comes the rain again. Eurythmics.

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0: Pasaba Barrel of a Gun, Depeche Mode.
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2: Clásicos Remix, Don't You Want Me, Human League, 12 Mixing.

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6: Año 1986. Junio. Puesto número 25. Año 1986.

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0: Mayo, puesto número 89, año 1996.

0: Año 1993.
1: Noviembre. Puesto número 85.
0: Año 1993.

número 67. Año 1989. Abril. Año 1989.

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1: Γεια σας, είμαστε οι Kings.
2: Γεια σας.
0: 1995. Puesto número 76. Octubre. Año 1995.

Ranking Billboard. Año 1980. Puesto número 35. Julio.

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Este es el Top 100 Ranking Billboard. The music you love. Año 1990, enero. Puesto número 9. Año 1990.

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1: Año 1986. Febrero. Puesto número 26. Año 1986.

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7: 3 de marzo 1986. Sale el tercer disco de Metallica, Master of Puppets. Flashback. Metallica grabó Master of Puppets en los estudios de Sweet Silence en Copenhague, Dinamarca. Fue el último álbum de Metallica con su bajista original Cliff Burton, quien falleció trágicamente en un accidente de autobús durante la gira de promoción del álbum en 1986. Es considerado uno de los álbumes más influyentes en la historia del heavy metal.

6 de febrero 1945, nace Bob Marley. El músico jamaiquino se unió al grupo llamado The Wailers en 1963, junto con Peter Dash y Bunny Wailer. Ellos comenzaron grabando música en Jamaica. A mediados de la década de 1970, Bob Marley y The Wailers lograron reconocimiento internacional con álbumes como Catch a Fire de 1973 y Naughty Dread de 1974. Temas como No Woman, No Cry y I Shot the Sheriff los hicieron muy famosos. Bob Marley se convirtió en un símbolo del movimiento con su música con temas sociales y políticos. Terminaría influyendo en numerosos músicos del mundo del rock.

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2: Ocurría estos días. 1971. Led Zeppelin estrena por primera vez la canción Stairway to Heaven en un concierto en el Ulster Hall de Belfast. La canción fue escrita por el guitarrista Jimmy Page y el cantante Robert Plant. El tema es conocido por su estructura épica, que comienza suavemente con una introducción acústica. A lo largo de los años, Stairway to Heaven ha estado envuelta en alguna controversia legal sobre supuestas similitudes con otras canciones. En 2016, la banda fue objeto de un juicio por presunto plagio en relación con la canción Taurus de la banda Spirit. Sin embargo, el juicio concluyó con un veredicto a favor de Led Zeppelin, determinando que no hubo infracción de derechos de autor.

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1: 1973, llega el número uno en el Reino Unido, el LP Houses of the Holly, del grupo

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1: 1957. Jerry Lee Lewis publica su segundo single What a Lot of Shaking Going On.

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